Y esto, hermanos amados, si usted lee conmigo en Apocalipsis capítulo 14, fíjate, aquí vemos el cumplimiento de esta profecía. Apocalipsis 14, versículo 6, aquí despacito lo vamos a buscar para que usted lea conmigo y que juntos participemos de esta lectura, preciosa lectura. Apocalipsis capítulo 14 y versículo 6, dice así la palabra del Señor. Y vaya que hay que entender algo, que el 14 de Apocalipsis ya está abarcando la segunda mitad de la gran tribulación. Cronológicamente, el capítulo 14 de Apocalipsis, ya estamos a la mitad, un poquito más de la mitad de la gran tribulación. Porque en el capítulo 12, del capítulo 6 al 12, está la primera mitad de la gran tribulación. Y del 12 al 19 está la segunda mitad de la gran tribulación. Bueno, de hecho, sí, 19. Entonces, hermano, vea, entonces aquí estamos cronológicamente ya ubicados, que este pasaje, esta profecía de Apocalipsis capítulo 14, estamos a la segunda mitad de la gran tribulación. ¿Ve? Dice el versículo 6 así. Dice el versículo 6: vi volar por en medio del cielo. Fíjate lo que dice: vi volar por en medio del cielo a otro ángel que tenía el evangelio eterno para predicarlo a los hombres, a los moradores de la tierra. Vaya, yo quiero que leamos de nuevo esto, porque esto está interesante. Dice: vi volar por en medio del cielo a otro ángel que tenía el evangelio eterno para predicarlo a los moradores de la tierra. ¿Qué tenía este ángel? El evangelio eterno. ¿Y para qué tenía este evangelio? Para predicarlo a los moradores de la tierra. ¿En qué etapa estamos? En la etapa de la gran tribulación. Poquito más allá de los 3 años y medio primero de la gran tribulación. Ya estamos en la segunda mitad de la gran tribulación. Cuando este ángel vuela por en medio del cielo a la altura del sol, en un punto donde se pueda hacer, se pueda ver, visualizar desde cualquier punto cardinal de la tierra, se para este ángel y dice la Biblia que lleve el evangelio eterno de Dios para predicarlo a los moradores de la tierra. Y dice la Biblia: a toda nación, a toda tribu, a toda lengua y pueblo, diciendo a gran voz. ¿Cómo va a predicar el evangelio eterno? A gran voz, a gran voz: temed a Dios y darle gloria, porque la hora de su juicio ha llegado. Y adorad a aquel que hizo el cielo, la tierra, el mar y las fuentes de las aguas. Este ángel se va a encargar de darle cumplimiento a Mateo 24, versículo 14. Fíjate hasta dónde se va a cumplir esto. Y será predicado este evangelio del reino en todo el mundo. Vaya que no es ni siquiera para salvación, sino para testimonio a todas las naciones, y entonces vendrá el fin. No sé si usted me está captando la idea, no sé si me está agarrando el hilo, pero esto, hermano, fíjese bien, esto es importante, hermano, que usted y yo lo entendamos. Este ángel no se va a parar allá en medio del cielo, en un punto cardinal, en un punto estratégico, perdón, para que lo vean desde cualquier punto cardinal, de los 4 puntos cardinales de la tierra, será visto este ángel. Y dice que predicará el evangelio eterno de Dios a los moradores de la tierra. Y no va a ser para que los moradores de la tierra, hermanos amados, se salven. Algunos van a creer, otros no. Algunos van a temer a Dios, otros no. ¿Ve? Pero Mateo dice que el evangelio eterno será predicado en todo el mundo para testimonio a todos los hombres, a todas las naciones.

acciones para testimonio. O sea, que nadie delante del Señor, porque delante del Señor, que es el juez de toda la tierra, se presentará todo hombre y toda mujer, libre, esclavo, grande o pequeño, se presentará delante de Dios y van a entregar cuentas delante del Señor. Y nadie va a tener excusa de decir que jamás escucharon el evangelio del Señor, porque hay un ángel que se encargará de predicarlo, aparte de los dos testigos, aparte de los 144,000 judíos evangelizadores, un ángel desde en mediación del cielo, con una voz potente, a gran voz, una voz que se oirá en todas las naciones y se oirá en el lenguaje exactamente de cada nación, de cada tribu. Vaya, porque esto es importante. Hay un milagro aquí ocurriendo. Fíjate que cada pueblo tiene habla diferente. Los americanos hablan inglés. Los hermanos, los centroamericanos hablamos español. ¿Ve? Los ingleses hablan inglés. Los alemanes hablan alemán. Los portugueses hablan portugués. ¿Ve? Los rusos hablan rusos. Las tribus hablan, está el K'iche', está el francés, los franceses hablan francés, los chinos hablan su idioma. Y para que este evangelio sea predicado en todo el mundo, mira, aquí debe de ocurrir un milagro. Este ángel está predicando y en cada nación, en cada tribu, en cada pueblo, se está oyendo este mensaje en la lengua natal de cada uno de los pueblos que está oyendo el mensaje. Vaya, esto no es imposible para el Señor, porque esto fue lo que sucedió en el día del Pentecostés. La Biblia dice que ahí estaban por lo menos de 18 naciones, habían ahí en el día del Pentecostés. Ahí habían partos, ahí habían elamitas, allá habían de Mesopotamia, allá habían de Egipto, allá habían árabes, allá habían de Macedonia, allí habían hermanos amados de Sirene, allá habían hermanos de Etiopía, allí habían residentes de todas partes de las naciones del mundo. Hermanos, estaban ahí en el día del Pentecostés. Y la Biblia dice, mis estimados hermanos, la palabra de Dios nos enseña que ellos dijeron, bueno, ¿qué es lo que está pasando aquí? No son todos estos galileos nacidos acá en la tierra de Jerusalén, que lo único que hablan es el idioma de ellos. Fíjate que esta gente no es ni estudiada, no son, algunos de ellos no son bilingües, no pueden hablar dos idiomas, ¿ve? Pero ¿cómo es que ahora los estamos escuchando a cada uno de ellos hablar de las maravillas de Dios en nuestros propios idiomas que hemos nacido? Interesante eso, hermano. Ahora el Señor hace que cada quien entienda el mensaje de Dios en su propia lengua. Y esto es lo que va a pasar aquí en Apocalipsis 14. Este ángel anunciando el evangelio eterno de Dios. Y la gente va a escuchar el evangelio de Dios en su propia lengua, en su propio idioma, lo van a escuchar. Wow, hermano, esto está interesante. ¿Cuándo se va a dar esto? Después de los primeros 3 años y medio de la gran tribulación. Ahí se va a dar esto. Después de los primeros 3 años y medio de la gran tribulación, los dos testigos por su parte predicando en la plaza de Jerusalén, los 144,000 judíos regados en todo el mundo y un ángel del Señor predicando desde los cielos. El evangelio será predicado. Y fíjate que esa señal es para la señal del fin. ¿Sí? Porque dice, y entonces vendrá el fin. Entonces vendrá el fin. ¿Pero el fin de qué? El fin del siglo. El fin del siglo. ¿Ve? Es el fin del siglo. Que culmina con la gran tribulación. Y aquí está en la gran tribulación este mensaje. Entonces acá, si ya está para allá de los 3 años y medio, falta poco para que se termine. Y la culminación va a ser
con la aparición de bueno, de hecho, acá en este periodo es donde aparece el último de los falsos profetas. Fíjate, el último de los falsos profetas, el más grande impostor de la profecía, aparece, conocido como la segunda bestia, que vendrá acompañando, hermanos, al anticristo, a la primera bestia, es decir, al último que se levantará diciendo: yo soy el Cristo, yo soy el ungido, yo soy el Mesías. Aquí va a llegar a la culminación con estos dos líderes, que uno va a venir pretendiendo ser el Cristo y el otro pretendiendo ser el precursor del Cristo, el falso profeta, que será el que irá delante del anticristo haciendo señales, prodigios, maravillas. Entonces, hermano, esto es interesante saber. Y aquí dice: y entonces vendrá el fin. Cuando esto se dé, el fin viene. ¿Y cuál va a ser ese fin? Bueno, el fin se dará, el fin del siglo se da con la segunda venida de Cristo. Y en la segunda venida de Cristo, inmediatamente se celebra acá en la tierra un evento llamado el juicio de las naciones. El juicio de las naciones. Y fíjate que esto es interesante entender esto. El versículo 29, hermanos amados, 31, perdón, versículo 31 del capítulo 25 de Mateo, nos habla de ese juicio de las naciones, que se dará cuando el Hijo del Hombre venga en su trono. Dice la Biblia, lo voy a leer textualmente para que usted me acompañe. Verso 31, capítulo 25, Mateo dice: cuando el Hijo del Hombre venga en su gloria y todos los santos ángeles con él, entonces se sentará en su trono de gloria y serán reunidas delante de él todas las naciones, y apartarán los unos de los otros como aparta el pastor las ovejas de los cabritos. Esto se llama el juicio de las naciones, y este juicio de las naciones no se va a dar sino hasta que, hermano, entre la segunda venida de Cristo y la inauguración del reino milenial. Vaya que para que entren al reino milenial las personas que queden con vida van a tener que pasar por un juicio conocido como el juicio de las naciones, y este juicio también va a ser universal. Siempre al final de una dispensación hay un juicio universal. Ya lo hemos visto en otros estudios, detalles que hemos dado con respecto a esto, y acá se da un juicio porque está a punto de iniciar una nueva dispensación conocida como la dispensación del reino. La dispensación del reino. Y este no es el reino eterno de Dios, sino más bien es un reino de 1000 años literales que va a iniciar exactamente después de el juicio de las naciones, cuando los pecadores, los malvados, los cabros, en este pasaje se le llama los cabros, que estarán a la izquierda, sean destruidos, aniquilados, y las ovejas, que en este caso va a ser Israel y sus aliados, Israel y sus aliados. Fíjate que aquí se va a dar el cumplimiento de lo que dice la Biblia, que por un vaso de agua que dieres a mis pequeñitos no te quedarás sin recompensa. Porque en este juicio de las naciones es donde el Señor comenzará a decirle: bueno, venid bendito de mi Padre, porque tuve sed y me diste de beber, tuve hambre y me diste de comer, estuve desnudo y me vestiste, fui forastero y me recibiste en casa. ¿Ve? Entonces la gente se va a sorprender y va a decir: pero ¿cuándo te vimos así, Señor, y te dimos comida, bebida, techo, abrigo? Y el Señor le responderá: por cuanto lo hiciste con uno de estos mis pequeños, las ovejas, es como si a mí me lo hubieses hecho. Entonces, hermano, esto va a implicar que las ovejas, los aliados de Israel, los que ayuden a Israel en el periodo de la gran tribulación, van a tener la oportunidad, el privilegio de pasar al reino milenial de Cristo.
al reino milenial de Cristo. Esto está interesante, precioso, hermano. Por supuesto que es otro tema muy aparte y no quiero profundizarme ahí, solamente le queríamos dar ahí una vista somera para darle una idea mejor a las señales antes del fin, hermano. Las señales de antes del fin. Interesante, interesante. Bueno, usted tiene alguna duda, hágala, haz una pregunta. Si usted tiene una pregunta que hacer con respecto al tema, hágala. Y si está en nuestras posibilidades, con gusto le vamos a responder. ¿Ve? Porque esto, hermano, es esto de las profecías del fin, de la escatología bíblica, es interesante, pero es bastante también muy delicado para dar detalles precisos. Entonces, amados hermanos, hay que tener una vasta información para saber cómo encajar estas profecías y cómo van dándose conforme a lo establecido según la cronología bíblica de las profecías o de los eventos escatológicos. Ahora, hermano, dice la palabra del Señor, entonces va a venir el fin. Por tanto, cuando veáis veáis en el lugar, cuando veáis en el lugar santo la abominación desoladora de que habló el profeta Daniel, el que lee entiende, entonces los que estén en Judea huyan a los montes, y el que esté en la azotea no descienda para tomar algo en su casa, y el que esté en el campo no vuelva atrás a tomar su capa. Fíjate, Daniel habló de una abominación desoladora y prácticamente estaba dirigiendo su mirada a Antíoco Epífanes. Antíoco Epífanes, ese nombre significa Dios hombre. Hermanos, una manifestación de Dios en el hombre, porque él se proclamó Dios, que él era Dios hombre, Dios manifestado en él, Epífanes. Este era Antíoco. Hermanos, es interesante, hermano, saber esto. Bueno, para mi hermano Lucas, que está preguntando cuándo se da el rapto. El rapto se da, hermano Lucas, exactamente. El rapto se da exactamente entre el capítulo 4 de Apocalipsis. Fíjate bien, el capítulo 4 de Apocalipsis. En el capítulo 4 de Apocalipsis hay algo interesante acá en este capítulo. En el capítulo 4 de Apocalipsis dice: después de esto miré y aquí una puerta abierta en el cielo, y la primera voz que oí como de trompeta hablando conmigo dijo: sube acá y yo te mostraré las cosas que sucederán después de esta. Ese es el rapto. ¿Cuándo se da? Exactamente, el arrebatamiento se da exactamente antes de iniciar la gran tribulación, antes de que inicie el periodo de aflicción. Ya hay un tema específico que hablamos con abundancia acerca del arrebatamiento. Usted puede buscarnos ahí en Facebook de Radio Vida Pastor Jonás Benítez y encontrarse con muchas predicaciones ahí, hermanos, que hablamos acerca de esos temas. Pero se da ahí el rapto, hermano, ¿verdad? Antes de la gran tribulación. Nosotros nos vamos antes de la gran tribulación, según nos enseña Apocalipsis 4. También nos enseña Apocalipsis, hermanos amados, en el libro de Apocalipsis, capítulo 2, hermanos amados, si no me equivoco, o 3, también está estos detalles importantes, y quiero leérselo. Quiero leérselo textualmente para que podamos identificarnos más con esto, hermano. Dice Apocalipsis en el capítulo 3, versículo 10. Encontramos este pasaje en el 3:10. Dice así: por cuanto ha guardado la palabra de mi paciencia, yo también te guardaré de la hora de la prueba que ha de venir sobre el mundo entero para probar a los moradores de la tierra. Entonces esto nos da la pauta para creer y saber que la iglesia se va antes de la hora de la prueba, conocido como la gran tribulación. También Pablo lo enseñó
Pablo lo enseñó, hermanos amados, también en la carta a los tesalonicenses, habla con abundancia, hermano, que el anticristo no se manifestará, sin antes que venga la apostasía, se manifieste el hombre de pecado, dice, hasta que lo detiene al anticristo sea quitado de en medio. Ayer estuvimos enseñando acerca de eso, de la obra del Espíritu Santo. Fíjate qué interesante es esto. Hermano mío, entonces, cuando vemos a Mateo 24, hay dos cosas que debemos entender. Epífanes, Antíoco, hermanos, introdujo al templo, este Antíoco, exactamente, hermanos amados, este Antíoco, esto sucedió en el periodo intertestamentario, entre los 400 años de silencio que hubo entre Malaquías y Mateo, ¿ve? Hubo un intervalo de 400 años. Sucedió que hubo un sucesor del gobierno helénico, Antíoco Epífanes, hermanos, que gobernó la parte del oriente, exactamente la parte de Jerusalén. Interrumpió ahí, prohibió la adoración de los judíos a su Dios, hermanos, y entró al templo a profanarlo. La historia dice que ordenó que se anulara el sacrificio de los corderos, y en lugar de sacrificar a los corderos a Dios, estableció una gran imagen de Zeus, un dios mitológico griego, y sacrificó cerdos en el altar. Esa fue la primera etapa de la abominación desoladora. Pero ahora vemos a Jesús recordándola, y esto ya había pasado, hermano, y dice: cuando veáis la abominación desoladora puesta donde no debe estar. Entonces esto nos da la idea de creer que esto solamente fue una figura de lo que sería la verdadera tribulación y la verdadera abominación desoladora. Esto está apuntando a un tiempo futuro conocido como la gran tribulación. Vaya que esto se cumplió en parte con Tito, cuando entró y destruyó el templo, lo hizo añicos, lo despedazó, pero no hubo una abominación desoladora ahí, sino más bien, hermano, que lo que sucedió fue que Tito saqueó el templo, el oro se lo llevó completamente, no dejó piedra sobre piedra en ese lugar que no fuese derribada. Fíjate, esto es interesante ver esto. Ahora, hermano, ¿de qué abominación desoladora entonces está hablando hoy aquel Señor? Está hablando de la misma usurpación del anticristo, de entrando en el templo de Dios, porque va a haber un tercer templo, para esos que todavía no saben eso. Va a haber un tercer templo que se levantará en el periodo de la gran tribulación. Fíjate, va a ser un tercer templo que se va a levantar. Pero ¿cómo va a ser eso, pastor, si el primer templo tardó 40 años en construirse? Bueno, hoy la tecnología de los judíos está mucho más avanzada. Los judíos dicen que tienen la capacidad para levantar el templo, así como el templo de Salomón, con los mismos materiales, y solamente tardarían 11 meses en levantarlo. Increíble, hermano, 11 meses en levantarlo. Tienen esa capacidad, tienen esa tecnología, hoy está todo más avanzado, y pueden hacerlo si es posible en menos tiempo. Bueno, hermano, a ese templo, a ese tercer templo, es que va a adentrar el anticristo y se va a sentar en el trono, en el templo de Dios, como Dios, haciéndose pasar por Dios. Ahora, al entrar ahí, al sentarse en el trono, el anticristo reclamará adoración para él. Va a reclamar adoración para él. Que lo adoren a él. Que lo adoren a él. Y aquí es donde viene que se va a levantar una religión mundial. Se van a consolidar los poderes
el poder político, el poder económico y el poder religioso, también el poder militar. Todo va a estar consolidado en una sola fuerza, en una sola, en un solo orden conocido como el nuevo orden mundial, ¿ve? Donde el anticristo será el presidente, el rey de estas organizaciones y del mundo entero. Fíjate qué tremendo lo que está a punto de acontecer. Este se va a adentrar en el templo y va a reclamar adoración para sí mismo, como si él fuese Dios. Va a reclamar adoración para él, como si él fuera Dios. Sin embargo, hermano, ahí, casi al final de esto, es, hermano, donde Israel ve qué es lo que está sucediendo. Los ojos le son abiertos gracias a la intervención de los dos testigos, de los 144 mil judíos, de la predicación desde los cielos por un ángel anunciando a Cristo como Señor y Salvador. Y se van a dar cuenta que a quien recibieron, lo que ellos firmaron fue un acuerdo con el infierno, un pacto con el Seol, pacto con la muerte, convenio con el Seol. Eso es lo que han firmado ellos. Ahora el pueblo de Israel se va a negar a adorar a este individuo. Se va a negar, por lo menos una gran parte de judíos se negará a hacerlo. Y ahí comenzarán los días difíciles de la gran tribulación, la persecución. Habrá una persecución terrible. Por eso dice, por tanto, cuando veáis en el lugar santo la abominación desoladora de que habló el profeta Daniel, el que lee entiende. Entonces los que estén en Judea, huyan, huyan a los montes. El que esté en la azotea, no descienda para tomar algo de su casa. El que esté en el campo, no vuelva atrás para tomar su capa. Uy, hermano, comienzan los días difíciles. Israel se retracta de adorar al anticristo y comienzan los días difíciles, no solamente para Israel, sino para las naciones gentiles también. Déjeme leerle este versículo, porque algunos creen que pero esto es para Israel, hermano. Bueno, ¿qué nos dice el libro de Apocalipsis si la persecución solamente va a ser para Israel? Leámoslo en el capítulo 12. Vaya conmigo, vamos a buscarlo así, mire, despacito, busquémoslo entre todos para que usted se sienta ahí también identificado con esta lectura y podamos leer. Apocalipsis 12. Usted va conmigo a Apocalipsis 12. Se va a dar cuenta si esta persecución va a ser solamente para Israel o también para las naciones gentiles. Bueno, el versículo 13 dice del capítulo 12: y cuando vio el dragón que había sido arrojado a la tierra, este dragón es Satanás, que el Señor lo reprenda, dice la Biblia, persiguió a la mujer que había dado a luz al hijo varón. Esta mujer representa a Israel y el hijo varón representa a Cristo, al Mesías. Y se le dieron a la mujer las dos alas de la gran águila para que volase de delante de la serpiente al desierto, en su lugar donde está sustentada por un tiempo y tiempos y la mitad de un tiempo. Son los últimos días de la tribulación, donde Israel va a tener que huir al desierto, probablemente a las catacumbas. Hay cuevas ahí que servirán como refugio. Algunos han creído eso, no lo podemos decir a ciencia cierta, pero se habla acerca del desierto. Y dice, y la serpiente arrojó de su boca tras la mujer, tras Israel, agua como un río, para que fuese arrastrada por el río. Agua como un río representa ejércitos que van a ir tras Israel para arrastrarlo, para deshacerlo, para desaparecerlo del mapa. Pero la tierra ayudó a la mujer. Dice, pues la tierra abrió su boca y tragó al río que el dragón había echado de su boca.
probablemente sean los terremotos que ayudarán, hermanos, matando a mucha gente de los adversarios, y probablemente también sean aliados de Israel que ayudarán para que ellos puedan sobrevivir. Hay dos hipótesis, que podría ser cualquiera de ellas, o las dos podrían ser ciertas. Entonces el dragón se llenó de ira contra la mujer, fíjate bien, y se fue a hacer guerra. ¿Quién es la mujer? Es Israel. Y se fue a hacer guerra contra el resto de los descendientes de ella, los que guardan los mandamientos de Dios y tienen el testimonio de Jesucristo. Bueno, ¿quiénes son esos? Los creyentes, hermanos amados, que no se fueron en el arrebatamiento de la iglesia. Esos creyentes que no se fueron en el arrebatamiento de la iglesia van a sufrir una persecución mundial, porque en todo el mundo habrá gente que por desleal, por descuidados y por no valorar lo que han recibido de parte de Cristo en el sacrificio de Jesús, han descuidado su vida espiritual y no podrán volar con Cristo Jesús en el día del arrebatamiento. Esta tribulación se va a extender sobre todos los territorios, sobre toda la tierra habitada. Mas hay de las que críen, de las que estén encinta en aquellos días. Eso creo que lo enseñamos ya. Pero un pincelazo ahí le vamos a dar, ¿verdad? Dos cumplimientos. El emperador Tito mandó que no dejaran vivos, hermanos, sus ejércitos, en el afán de destruir a los judíos, a las mujeres, hermano, a las mujeres que estaban embarazadas, abrieron sus vientres, extrajeron sus criaturas. Madres con niños chineando, arrebataron a sus hijos de sus brazos y los atravesaron con lanzas, con alabardas, y a muchos de ellos los estrellaron en el muro de los lamentos. Por eso Jesús les dijo en el día de su captura, cuando las mujeres lloraron por él, mujeres de Jerusalén, dijo Jesús: no lloren por mí, lloren por ustedes mismas y por vuestros hijos. Porque días vendrán en las que dirán: bienaventuradas los senos que no amamentaron y el vientre que nunca dio a luz. Así iba a ser. Eso pasó en el año 70. Pero esto va a pasar de nuevo en la gran tribulación. En la gran tribulación. El tiempo se me ha ido de nuevo. No puedo concluir, hermano. Hay tantas cosas que decir de acá. Pero yo confío en el Señor que este estudio sea de bendición y que usted haya aprendido algo de la palabra del Señor. Y si hay alguna duda que a usted le haya quedado, pues escríbame. Y con gusto, con la ayuda del Señor, vamos a tratar de responder su pregunta para la gloria y la honra del Señor. Es un privilegio, hermano. Es un privilegio estar con ustedes y decirles, hermano, Cristo les ama. Amigo, Cristo te ama y quiere salvarte y perdonarte. Si hoy tú quieres recibir a Jesús como Señor y Salvador personal de tu vida, abre tu corazón y recíbelo antes de que sea demasiado tarde. El Señor pronto aparecerá por su iglesia y entonces vendrán días difíciles después del arrebatamiento. Hazlo hoy. ¿Qué te impide? Recibe a Jesús ahora como Señor y Salvador personal de tu vida. ¿Quieres hacerlo? Voy a hacer esta oración audiblemente. Hazla en tu corazón. Nadie te tiene que oír. Dios te está oyendo. Pero tienes que ser muy sincero al hacer esta oración conmigo. ¿Quieres hacerlo? Repite conmigo. Señor Jesús, te conozco que soy pecador. Sé que moriste en la cruz del Calvario por mis pecados y que resucitaste al tercer día. Me arrepiento, Señor. Creo en ti, Jesús. Y te pido que escribas mi nombre en el libro de la vida. Gracias, Señor, por salvar mi vida hoy. En Cristo Jesús.
Amén, amén y amén. ¿Hiciste esta oración conmigo? Llámanos, escríbenos, cuéntanos de qué manera Dios te ha bendecido. Mi número personal, 7204-3578. Escríbeme y cuéntame de qué manera Dios ha bendecido tu vida. Hasta pronto, si el Señor así lo permite.

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Bueno, bendiciones a esta hora de la tarde. Saluditos especiales a toda la amada audiencia. Complacencias al instante. Saludos a la audiencia en Mercedes Umaña que nos están solicitando el tema. A Cristo sí, al diablo no. Saludos a nuestra hermana Erika. Hasta Mercedes Umaña que están solicitando este lindo tema.

Bueno, y estábamos complaciendo hasta Mercedes Umaña. Están las líneas habilitadas. Si usted desea, ¿verdad?, reportarse y solicitar ahí su tema a esta hora de la tarde. Iniciamos complacencias. Ahí estamos ya con el primer tema. 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De complacencias al instante, ¿verdad? Está totalmente disponible. No contamos con patrocinador. Así que si usted desea patrocinar el espacio, pues no se quede, ¿verdad?, con el deseo de hacerlo. Y de esa forma bendice estos ministerios radiales.

y que se me habrá hecho la hermana emérita. Las grandezas de Dios, vamos entonces complaciendo a esta hora en complacencias al instante. 5:18 en todo el territorio salvadoreño.

ay. Bueno, saluditos a la audiencia. Saluditos para los que están ahí pendientes. Dice mi hermana, Dios me le bendiga. ¿Me puede complacer la alabanza? A Cristo sí, al diablo no. Esa ya la programé. Bueno, esa ya estuvo. Por acá dice... Si me puede programar el canto, la visión de Lali Torres. Con gusto, hermano. Y gracias por estar alerta y por mandarme los mensajes de alerta. Es que la hermana Elsie necesita vitaminas para que... No, aquí tengo la taza de café. ¿Sabe por qué? Es que me hace falta... me hace falta la semita mieluda.

da complemento, ¿verdad? Así que si fíjese que solo el café tengo aquí. Solo el café, hermano Miguelito. Entonces, solo el café, pues. Que hace falta la semita mieluda. Está lleno de café, no es broma, y lo tengo calientito. Así es que, saluditos especiales, bendiciones. Hermana Elsie, ¿cómo se llama el canto que acaba de sonar y quién la canta? Los salmistas de Jehová y se llaman las grandezas de Dios. Bueno, vamos con la visión de Lali Torres. Espérenme, voy a ver que encuentro a Lali Torres yo por acá. A ver qué se me hizo Lali Torres. Y programo la visión. Hermano Miguelito ya me puso manos vacías.

dice que se me ha escondido la visión y no es que no la vea. La visión, Lali Torres. Hoy sí, ya encontré la visión. Nos vamos saludando hasta Estados Unidos. Saludos a nuestro hermano Miguelito Martínez, compañero que fue antes. Gracias. Saluditos, hermano Misael. Bendiciones. Gracias a los que siguen ahí uniendo a nuestra transmisión día. Saludos. Vamos con ese tema de Lali Torres. Sí, es muy bonito la visión.

0: Bueno, ahí estamos saludando a nuestro hermano Miguelito Martínez. Saludito también a su amada esposa. Se puede programar el canto Una Visión de Lali Torres. Ahí está la visión, lo que pasa es que no vemos. Saludos. Bendiciones, hermano Miguelito. Dios le bendiga. Dios le bendiga, hermana. Me complace la alabanza. Día alegre de Katy Mazariego. Le escucho en San Marcos, Intipucá, Honduras. Bendiciones, saludos para usted. Saludos, user, bienvenido. Día alegre de Katy Mazariego. Bueno, vamos a buscar a Katy Mazariego. Y vamos a ver qué se nos hizo, ¿verdad? Alegre. Entonces, digámosle que sí. Nos vamos con Día Alegre de Katy Mazariego para que se goce. Eso me gusta. Alabanzas alegres que levanten el ánimo. Ayúdenos usted. Gracias.
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1: Bueno, bendiciones a esta hora de la tarde. Están solicitando un tema que por ahorita, bueno, tenemos la orden de no programar, ¿verdad? Yo no sé por qué, pero dicen que la almohada de una madre no en este mes, ¿no, verdad? Así es que pídame otro hermano y con gusto le complazco. Ahí estábamos complaciendo hasta Honduras. Y qué bueno que se gozó, ¿verdad? Fíjese que voy a programar. Una alabanza. Que esta alabanza tiene una letra. Aunque a veces duela, ¿verdad? Que a veces duela, pero esta es la verdad.
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Bueno, aquí estábamos complaciendo un tema a que el mal no está en las iglesias. Me refiero a que las cuatro paredes, ¿verdad? Que es un templo, que es la iglesia. Ese mal no se le puede pegar a la iglesia, sino que el mal lo andamos cargando nosotros mismos, porque nosotros somos iglesia. Entonces hay personas que lo toman al revés. Piensan que las paredes y que ahí está el mal, ¿no? El mal no está en las paredes, porque cuando Cristo venga a traer a su iglesia, Él no se va a llevar, ¿verdad?, la pared del templo que nosotros hicimos para adorar a Dios. No se va a llevar el templo. A quien Dios busca llevarse es a cada uno de nosotros, ¿verdad? Que somos templo y morada de ¿qué? De el Espíritu Santo. Así es que Dios le dijo a Salomón, ¿qué templo me habéis de edificar? Porque Dios no habita en templo hecho de manos, sino que habita en el templo que somos nosotros, ¿verdad? En el corazoncito que Dios nos ha dejado, que se nos descansa día y noche. Y la Biblia dice también que de la abundancia del corazón habla la boca. Y lo que nosotros tenemos en el corazón, si tenemos cosas buenas de nuestra boca, pues vamos a expresar cosas bonitas, cosas buenas, cosas agradables. Pero si tenemos los malos pensamientos en el corazón, malas cosas en el corazón, de eso va a hablar, ¿verdad? De eso va a hablar. Así es que nosotros aprendamos y denos cuenta. Saluditos, hermanita Nair y Samaya, que nosotros somos el templo de Dios, ¿verdad? Que es nuestro corazón. Ese es el templo más especial que nosotros debemos de mantener muy bien, porque ya le dije que las cuatro paredes se van a quedar. Así sea la iglesia más lujosa del mundo, sillas con butacas y todo, cuando Cristo venga, pues esas cuatro paredes se van a quedar. Los que se van a ir y los que los vamos a ir es que el que haya hecho la voluntad de Dios, el que se haya humillado en esta tierra por la causa de Cristo, el que se cree así, mire, porque Dios dice que al que Dios va a exaltar es aquellos que se humillan. ¿Por qué? Porque Dios dice que ve de lejos a los soberbios, y a los que son humildes, dice Dios, lo va a ver bien de cerquita, cerquita, cerquita. Así que bonito servirle al Señor. Saludos y bendiciones para todos. Ya me puse a predicar. Así que bendiciones. Traigo alegre el corazón. Pero saludos para usted en diferentes lugares. Vamos a programar un tema. La iglesia ya se va. Y la hermana Elsie ya se puso, ¿verdad?, a predicar. Es que eso es lo correcto. Yo programé esta alabanza, que se llama El mal no está en las iglesias. ¿Por qué? Porque hay hermanos que piensan que el mal está en las iglesias y el mal está en nuestra propia cabeza y en nuestro propio corazón. Entonces, a veces nosotros el mal lo andamos cargando. Y si lo vamos para otra, ahí lo vamos a llevar. Así que es mejor aguante y no ande como nube, ¿verdad? Sin agua, para allá y para acá. Para allá y para acá. Mejor aguante y pídale al Señor, ¿verdad?, que Dios nos ayude a humillarnos, que Dios nos ayude a reconocer. Y eso es lo más bonito. Es lo más bonito, porque si usted no reconoce. Vamos con este tema. Está tremendo. La iglesia, fíjese que se me ha ido a Les Funes, a ver para dónde. La iglesia ya se va. Nos vamos a buscar. Aquí está Les Funes, desde Honduras, cantando.
tremendo tema. Bendiciones y saludos, Mari González.

estamos en el espacio de complacencias al instante en 5:48. 5:46. Así que ahí estamos con esos temas y también ahí está la línea de mensajito, la línea de WhatsApp, por si usted quiere escuchar una alabanza, ¿verdad? Y con gusto le complazco. Así es la cosa. Si usted quiere escuchar algún tema, con gusto le complazco. A esta hora de la tarde. Fíjese que... Voy con un tema que casi poco suena. Este es de los salvistas también. Te lo publico. Así se llama. Salmista del Rey, te lo duplico es la cosa. Ya no veo.

0: Bueno, 10 minutos y llegamos a las 6 de la tarde. Gracias a, bueno, voy a la línea. Saludito a mi hermana Ana Iris Amaya, que nos dice, saludos y bendiciones, hermana Elis, y Dios le bendiga. Hermano Erasmo, dígame. Dios le bendiga, dígame. ¿La cuál? Fíjense que esa ya la programé. ¿Me puede solicitar algo otra? ¿Las plumas o por qué llorar?
1: ¿Por qué llorar, hermano?
0: Ahí le complazco entonces, hermano. Con gusto. Amén, bendiciones. ¿Por qué llorar? Porque ya que viva nuestro rey, fueron de las primeras y en un espacio no la puedo programar dos veces. Ramón González a esta hora de la tarde.

Bueno, finalizo con este tema de complacencias al instante. Saludos a nuestro hermano que se nos estaba ahí solicitando, hermano Erasmo Quintanilla. Amor verdadero, con este finalizo. En breve, Jesús es Rey de Gloria con ustedes. Amén.

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Aleluya, gloria al Señor. Bien, amados hermanos, que el Señor les bendiga en esta preciosa y bendecida tarde, ¿verdad? Del día jueves que el Señor nos regala, ¿verdad? Gloria al Señor, un día más, una tarde más para adorar y glorificar el nombre de nuestro Señor Jesucristo. A Él sea toda la gloria en esta tarde, ¿verdad? Por Él y para Él, amados hermanos, nosotros, ¿verdad? Seguimos en este ministerio para darle la honra y la gloria al Padre Celestial y para que se dé a conocer su santo y bendito nombre, ¿verdad? Así que para mí es un privilegio, amados hermanos, el poder estar en cabinas de Radio Vida en compañía de nuestra hermana Elsie. Gloria al Señor. Es una bendición, ¿verdad? También poder dirigirnos a ustedes, amados hermanos, hasta la comodidad de su hogar. Dios les bendiga de una manera muy, muy especial a todos los rincones, ¿verdad? Donde llega la señal de Radio Vida, aún afuera de nuestro país. Que el Señor les bendiga grande y poderosamente. Así que ahí les pedimos que se empiecen a reportar, ¿verdad? A través de WhatsApp, a través de Gloria al Señor de Facebook, ¿verdad? Ponga su mensajito, su saludito. Y ya vamos a habilitar en unos minutitos las líneas también para que puedan llamar, ¿verdad? Gloria al Señor. Solo vamos a dar apertura en el Salmo capítulo 57 para la gloria del Señor. Leemos como está escrito bajo la autoridad del Padre, del Hijo y del Espíritu Santo y dice: Ten misericordia de mí, oh Dios, ten misericordia de mí, porque en ti ha confiado mi alma y en la sombra de tus alas me ampararé. Hasta que pasen los quebrantos, clamaré al Dios Altísimo, al Dios que me favorece. Él enviará desde los cielos y me salvará de la infamia del que me acosa. Dios enviará su misericordia y su verdad. Mi vida está entre leones, estoy echado entre hijos de hombre que vomitan llamas y sus dientes son lanzas y saetas y su lengua